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1: Hola, muy buenas noches, bienvenidos a todos. Es vuestro programa en lengua española en directo desde RTCI, Radio Túnez, cadena internacional. Son las 8 y 6 minutos. En este sábado 18 de julio 2026, Le Grand César, Kaiser Buzriba, nos acompaña en el asesoramiento técnico que hace Giga Belmosa al micrófono. Como de costumbre, vamos a empezar con nuestras canciones homenaje al pueblo palestino y Marcel Khalifa.

Al menos 3 personas han muerto en la ciudad de Gaza como consecuencia de un nuevo bombardeo israelí sobre el enclave palestino, esta vez contra el barrio de Zeitún, según han confirmado fuentes médicas palestinas a la agencia oficial de noticias UWAFA. El ataque ha sido perpetrado con un avión no tripulado que ha hecho explosión contra una concentración de ciudadanos, han relatado fuentes del Hospital Bautista. El número no concretado de personas han resultado heridas por la explosión, sobre la que Israel no se ha pronunciado hasta el momento. El ataque ha ocurrido el día siguiente de una jornada especialmente sangrienta en Gaza, donde el pasado viernes murieron 16 personas, 7 de ellas por la explosión de un dron israelí durante un funeral en el campamento de refugiados de Nusayrat, a pesar del alto el fuego pactado en octubre entre Israel y las milicias de Hamas, la autoridad palestina en el enclave. El nuevo balance de víctimas por ataques israelíes que publica el Ministerio de Salud de Gaza bajo control de Hamas añade a los 16 muertos de ayer, otros 2 más recuperados bajo los escombros de ataques israelíes previos y otros 2 heridos previos que acabaron sucumbiendo. Siguiente pausa musical, Alba Molina.

Cada 18 de julio, un día como hoy, se celebra el Día Mundial de la Escucha, World Listening Day, para reflexionar acerca de cómo los sonidos afectan nuestra vida cotidiana, así como la búsqueda de posibles soluciones a los problemas que generan. Asimismo, se pretende dar a conocer los proyectos siguientes relacionados con los sonidos, que son el proyecto Paisaje Sonoro Mundial, The World Listening Project y el Foro Mundial de Ecología Acústica. Este Día Mundial ha sido creado en el 2010 por iniciativa de las organizaciones World Listening Project y Midwest Socially for Acoustic Ecology. La selección de la fecha de esta efeméride está relacionada con el aniversario de nacimiento del compositor canadiense Raymond Murray Schafer, el día 18 de julio de 1833. Schafer fue un compositor, escritor, pedagogo musical y ambientalista. Creó el World Soundscape Project, o Proyecto del Paisaje Musical del Mundo, y efectuó diversas contribuciones a la ecología acústica. Esa organización sin fines de lucro, fundada en el año 2008 con la misión de educar y crear conciencia sobre nuestro entorno sonoro y su importancia para la salud y la supervivencia de nuestro planeta. Su objetivo es diseñar y implementar iniciativas educativas que exploren los conceptos y prácticas auditivas del mundo y la ecología acústica. Siguiente pausa musical.

18 de julio se celebra también el Día Internacional de la Vaquita Marina, proclamado por el Programa de Naciones Unidas para el Medio Ambiente en su campaña Feroz por la Vida, en el que trata concienciar sobre la vida silvestre en el planeta. Muchas organizaciones ambientales celebran el Día de la Vaquita Marina el 5 de septiembre, con lo cual ambas fechas son válidas para concienciar al mundo sobre esta especie, ya que todos los esfuerzos son pocos. La vaquita marina es un pequeño mamífero acuático que prácticamente puede dejar de existir de un momento a otro. Simplemente se deben evaluar las estadísticas. Para el año 1997 en el mundo había 570 especímenes de vaquitas marinas. Para el 2015 solo quedaban 60 y en el 2016 solo se contabilizaban 30. Actualmente se cree que el número de vaquitas es de apenas 10 ejemplares. En realidad todo se debe a dos factores. El primero son las malas políticas en cuanto a la pesca en México y la segunda la cantidad de personas que buscan al buche de todo a boa. El Todo Aba es un pez de 2 metros de longitud y que puede llegar a pesar 100 kilos, pero en China se le atribuye propiedades curativas casi milagrosas. La creencia está tan arraigada que este pez se le conoce como la cocaína del mar o cada pescador puede venderlo a $5,000, eso sin contar que el consumidor puede llegar a pagar hasta $100,000 en el mercado asiático. La pesca del todo aba se realiza con enormes bancos de redes y esta es la razón principal a los decesos de la vaquita marina, quien queda atrapada y termina pereciendo al no poder salir a la superficie a respirar. Muchas organizaciones en pro de la naturaleza han ofrecido varias soluciones a este problema. El principal aporte es motivar a los pescadores a utilizar métodos alternativos de pesca para sustituir los existentes y así evitar la extinción de este pequeño cetáceo. Pausa flamenca.

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2: El 18 de julio, un día como hoy, se celebra el Día Internacional de Nelson Mandela, como reconocimiento a los aportes del expresidente de Sudáfrica en materia de cultura, de la paz y la libertad. Fue decretado por la ONU en 2009. El objetivo que se persigue al celebrar esta fecha es el de demostrar que cada persona puede ser el detonante, un gran cambio dentro de sus comunidades, tan solo al realizar acciones sencillas en su ámbito. Puede ser participar en un grupo de donaciones en tu comunidad, cuidar del medio ambiente, conocer y ayudar a tus vecinos, ayudar a crear comunidad en tu barrio para conseguir mejoras. Cualquier pequeña acción puede hacer la diferencia. Para la edición 2026, la campaña del Día de Mandela, avalada por la Fundación Nelson Mandela y reconocida oficialmente por Naciones Unidas, mantiene un llamamiento directo a la acción individual y colectiva frente a la pobreza y la desigualdad, con el lema: todavía está en tus manos combatir la pobreza y la desigualdad. El mensaje responde a un contexto mundial cada vez más polarizado en el que crecen la inquietud, el populismo y el desplazamiento de comunidades a causa del cambio climático, la guerra y los conflictos armados, situaciones que exigen iniciativas de solidaridad y humanidad compartida. Siguiente pausa musical, Elvis Crespo.

Pues así vamos acercándonos del final de nuestro programa de hoy. Agradezco a todos los fieles oyentes de RTCI, del programa español. Agradezco la colaboración técnica asegurada hoy por Kaiser Busriba. Pues la música sigue en estas ondas en RTCI. Os recuerdo que mañana se juega el partido final de Copa del Mundo España-Argentina 100%. Se habla el español o el castellano. Se habla en directo desde las 8, Cauzer Giga Ben Musa. Muy feliz noche para todos. Adiós.

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